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Muchas gracias y muy buenas noches. Hemos comenzado el espectáculo con una canción de añoranza a esa ciudad que nos ha unido tanto a los cubanos y a los catalanes y que ha dado nombre a uno de los géneros musicales comunes, a la habanera. Ahora vamos a hacer una canción de la trova tradicional cubana que se canta como una habanera, de las más antiguas que conocemos. Dame un beso.

0: Muy bonito. Pero ahora les va a tocar a ustedes acompañarnos. Así que les invito a cantar Piensa en mí.
1: No lo sabemos todos, no es una sugerencia de que lo hagan, es el título de la canción. Veo que se han quedado como que mustios. ¿Nos la sabemos todos? Vale, consideremos eso como un algo positivo. Vamos a hacer una cosa, yo les voy a dar el tono más que nada porque tenemos que salir todos juntos afinaditos. En estos tiempos que por la tele se aprende a cantar, es importante que lo sepamos todos. A ver. ¿Vale? Yo les doy el tono. Todo el mundo al casting. Vamos para allá, piensa en mí.

0: Esto con ritmo de bolero.
1: ¿Te ha gustado esta?
0: Sí, está bueno. Y nos ha dado ganas de cantar. ¿Podemos?
2: Por ¿sabes favor, una en catalán?
0: Muchas.
2: ¿Sabéis todas una en catalán?
3: Sí, bueno. Nos perdona el catalán criollo que tenemos, todo
2: sí,
3: lo demás
2: está bien. Sí, está todo perdonado. Lo que podríem és que cantéssiu un pèl vosaltres, una mica més que el Pienso en ti, sí, pensa en mi.

0: Me ha encantado. Esa mezcla me ha encantado. Yo me tengo que aprender esa canción, ¿eh?
1: ¿Va?
0: Me encanta. Y me permiten cantar. Bueno, como no está en el espectáculo ahora, para cantarlo los siete, pues hacemos otra cosa. Pero mezclémonos ya.
1: Lo de mezclarnos es lo que mejor hacemos. ¿Va bien? Un bolero que cantábamos allá para la moza de los años. Un bolero bergantín. Sí. Viajera, digo así.

0: Muy bien, un bolero bergantín. Pero te propongo que hagamos una habanera cubana.
1: Ok. Mezclados.
0: Claro. De una compositora cubana, María Teresa Vera, 20 años.

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